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0: nuestro primer invitado de la noche, señor Claudio Zárate, el armónico, el histórico de la Mississippi.
1: Y fue eso.

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1: 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Es una situación.

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0: Buenas tardes, bienvenidos, bienvenidas al octavo o noveno programa del año de atención primaria. ¿No se lo acuerdan ustedes qué número de programa es?
1: ¿Sabe que no? ¿Usted por ahí es porque es un feriado en el medio y eso?
0: Hay un feriado en el medio. Hoy
2: ausentes con aviso, las dos, así que...
0: Hoy equipo completo. Hace mucho tiempo que no teníamos equipo completo.
3: ¿Cómo? Solo.
0: No, perdón, hubo otro día que no pudo venir el productor del programa. No es parte del equipo.
3: Es verdad.
0: Entonces vamos a hacer
3: es
0: las
3: casi
0: cosas.
3: Parte.
0: Vamos a hacer las cosas prolijas. Primero
3: que ver tiene.
0: Voy a decir buenos días, Erika Nielsen. ¿Cómo anda?
2: Buenas tardes, ¿cómo le va?
0: Buenas tardes, claro.
2: Bien.
0: ¿Todo bien?
2: Todo bien.
0: ¿Recuperada? ¿Porcentaje? De recuperación.
2: Y yo le diría un 70 todavía.
0: Ah, hay todavía cara, falta.
2: Pero, sí.
0: No, un barbijo, por favor.
2: Me tiene miedo.
0: No, pregunto, digo, no sé si es contagioso.
2: No.
0: Está bien,
2: somos
0: muy bien.
2: Somos toda buena gente, ¿no?
0: Bueno, muy bien. Buenas tardes, Ana Díaz Proti.
3: Buenas tardes.
2: Bueno, sí.
0: Bien. ¿Cómo anda? ¿Usted también está?
3: Antes que me pregunte cómo está, ya le dije bien.
0: Ah, bien, perfecto.
3: Bien, es un 90% de recuperación porque estuvimos con gripe ambas. Unas gripes extrañas.
2: Sí.
3: Un dolor de cuerpo. Una cosa horrible.
2: Horrible.
0: Mira,
2: muy feo, sí.
0: Muy feo. Bien. ¿Y cómo anda el operador Javier Conde?
2: Hola, Javi.
0: El operador Javier Conde, no, en realidad el productor Javier Conde. El operador es Francisco Flores. Buenas tardes, ¿cómo andan ustedes también?
3: Buenas.
0: Bueno, y yo pensaba, no hay equipo completo en este programa. Por ejemplo... La última vez que hubo equipo completo, el Club Boca jugaba la Copa Libertadores, por ejemplo.
2: Viene por ahí, sí.
0: No, yo
2: no vi venir, ¿eh?
0: Y después, no sé,
3: sí,
0: bueno.
3: Se pone, tiene que salir
2: escuche la música, sí, escuche la música.
0: Tenía un montón de datos más para dar, pero ahora me los olvidé en este momento. Simplemente es eso. Entonces, ahora puede ser que haya superclásico en Copa Sudamericana. Bueno, ¿qué vamos a tener el día de hoy? Primero, vamos a tener
2: los números
0: de teléfono, todo donde alguien se quiera comunicar con este programa. Quiero que salga ahora ya mismo, incluso, si es posible, la temperatura.
2: Preparado. Le cuento, si quieren comunicarse vía WhatsApp, 1158-158050 y... Vía YouTube nos pueden dejar mensajes, @UTEdigitalenvivo. También nuestro Instagram, atenciónprimaria.radioUTE.
0: Bien, muy bien. Nuestro Instagram que no es utilizado por nadie.
2: No, deberíamos dar el ejemplo nosotros, ¿no?
0: Yo quisiera que se contrate... Voy a pedir fondos, secretaria.
3: Ajá.
0: ¿Hay fondos para alguien que pueda manejar el Instagram?
3: Yo
0: estuve hablando con una persona, me pidió 600.000 pesos por mes.
2: Ah, bueno.
0: Para manejar el Instagram del programa. Bueno.
2: No quiere que le maneje el Instagram.
0: Bueno, entonces.
2: Le cuento que el cielo está nublado, tenemos 13.6 grados de temperatura y un 87% de humedad.
0: 87%. La verdad, horrible. Un día espantoso.
3: Horrible.
0: Hoy, estos días, tendría que estar prohibido salir a trabajar.
2: Pero vamos a ponerle onda.
0: Pero nosotros acá no estamos trabajando.
2: No.
0: Acá estamos divirtiéndonos, ¿no?
3: Se supone que sí, no sé usted.
0: Yo me divierto siempre, ¿cómo no me voy a divertir?
2: Quiero aclararle, no sé si vieron los carteles que tanto Ana como yo tenemos puestos en el micrófono. Después que termine su novela y su bloque, vamos a conversar un poquito.
0: Perfecto, muy bien. Muy bien, y ya pueden ir escribiendo entonces al chat de YouTube, en donde ya escribieron Pato Cabito, que tengan lindo programa, escribió Juan Pablo Subié, que dice Clemencita presente por mi madre, ya escribió Gisela Álvarez, y ya escribió Ailu Petrachia. ¿Alguien la conoce, Ailu Petrachia?
2: No.
0: Bueno, eso es muy bueno porque es alguien que no conocemos. Le mandamos un saludo.
2: Claro.
0: Un abrazo grande, bienvenida a esta comunidad.
2: Y que no nos abandone,
0: le pedimos por favor. Hoy vamos a tener entonces, como todos los lunes, vamos a tener novela de la semana, vamos a tener en el segundo bloque saberes primarios, que yo voy a avisar una cosita.
3: Sí.
0: A la señora la tenemos que andar controlando bien porque en los saberes primarios va a jugar su hermana.
2: Ah,
3: Chan.
0: Sí, no queremos denuncia, queremos que todo
2: ¿qué
0: sea limpio.
2: Sobre
0: no,
4: pan, pan, hay vino,
0: yo quiero aclarar las cosas.
2: Levantar calumnias sobre... No,
0: el público tiene que saber cómo viene la mano, nada más.
2: Qué barbaridad.
0: Y en el último bloque, ¿hay Iván Noble?
2: Y hay Iván Noble. Le traje un compilado del viaje de Iván por Europa con novia incluida.
3: Mire usted.
0: Ah, sí.
3: No sé si es fiel, no, yo no lo puedo creer.
2: Y además hice una mini investigación sobre quién es la susodicha.
3: No podemos pedir más.
0: Eso roza el nivel de la toxicidad.
2: Sí, o sea, ¿no? Sí.
3: Bueno. Es un trabajo de investigación.
2: Es
3: progreso. Periodístico. Obvio, es periodístico.
0: Bueno, sí, es verdad. Mucho periodista también es un poquito
2: tóxico. ¿Usted se cree que Jorge
0: tóxico.
2: Rial no hacía investigaciones sobre, por favor?
0: Sí, Jorge Rial. Bueno, está bien. Bueno, vamos a dejarlo así.
2: Además, mientras Iván Noble no se queje...
0: No, eso seguro. Claro. Eso seguro.
2: Bueno, seguro nos está escuchando.
0: Sí, no tengo ninguna duda. Ahora, ¿qué hora es? Más o menos en España, en Europa,
2: debe ser las
0: 10 de la noche. ¿Sí,
3: por allá? Sí, allá.
2: Sí, está en Italia. Mire usted.
0: Unos problemas económicos bárbaros tiene,
4: ¿eh? Sí. Trabajo muy duro.
2: Está confirmando su teoría de Cheto Progre, ¿no?
0: Cheto Progre mal. Espantoso.
2: No se hace esto.
0: Bueno, Conde. Por favor, ¿podemos tener la apertura de la novela de la semana?
5: Hoy no me llamó. ¿Qué pasará? Porque esta vez no me llamó.
0: Extrañaba la canción. Hacía mucho que no. 2 semanas sin escuchar la canción ya la extrañaba. Cuando terminan las clases, voy a contar algo que me pasa cuando terminan las clases. Yo tengo 7º grado desde hace muchos años. Y cuando termina 7º grado son momentos muy emotivos.
2: Sí, siempre. Sí, sí.
0: Los chicos, las chicas, profe, qué bueno sos. Oh, qué copada fuiste vos también. Qué copado fuiste vos. Pero termina el acto de egreso y yo me olvido completamente de los nombres, apellidos, historias de todos esos chicos. Después me acuerdo de algunos. O sea, porque ya empiezo mi periodo de vacaciones. ¿Se entiende?
3: Claro, sí.
0: Entonces, en este caso me pasó exactamente lo mismo. Tuvimos un feriado en el medio. Me había olvidado de cómo era la apertura de la novela de la semana. Me había olvidado de casi todo. Así que si me encuentran un poquito dubitativos, porque estoy improvisando.
2: Tranquilo, lo ayudamos.
0: Bueno, y si viniese haciéndolo todos los lunes seguido, también pareciera que está improvisando, pero nos tratamos de defender. Bueno, muy bien. La novela de esta semana, yo estoy seguro que alguna de las dos la vio, si es que no la vieron las dos, ¿sí?
2: A ver.
0: Fines de la década del 90, 1997-1998. La novela es Ricos y Famosos.
3: Wow.
0: Ahí vemos un Diego Ramos jovencito.
2: Y una
0: Natalia Oreiro también jovencita, sí. Porque es una novela que tiene 29 años, ¿sí?
2: Acá no es donde se enamoraron, no.
0: No, yo pensé también que ahí trabajaba Pablo Echarri.
2: Claro.
0: Pero no, aparentemente no. Acá comentan, preguntan si Diego Ramos es tremendo facho, podríamos hacer una investigación.
2: Me parece que no.
0: Ah, bueno, está
2: no,
0: bien,
2: no.
0: ¿Qué es?
2: Me parece que no.
0: El movimiento
3: Evita.
0: ¿Es el
3: colectivo
2: LGTB?
3: Sí.
0: Pero escuchame una cosita. Que sea el colectivo LGBT no tiene ninguna...
3: ¿BT ni... o ET, dijo?
0: LGBT. ¿No es así?
3: Sí.
0: LGBT. Bueno.
2: Sí, igual ahí coincido...
0: Flavio Mendoza también es del colectivo LGBT
3: no
0: y es
3: ningún...
0: más nazi que el mismísimo Hitler.
3: Él no es de ningún Piazza colectivo.
0: Ah.
3: Piazza, él no es... Ellos no sé, de Robertito Funes es...
0: Sí.
3: No se reconocen.
2: No, Piazza, sí, a ver...
0: Iba a decir algo que no corresponde.
2: Levanta banderas,
3: Que sean homosexuales no significa que sean políticamente...
0: No, por eso mismo estaba diciendo. Pero
3: él tiene un perfil mucho más progresista, por lo que yo lo escuché. No sé ahora si cambió, porque uno nunca sabe.
2: Yo bien. De verdad que no lo ubico. Sé que es muy amigo de Florencia Peña.
0: Ajá. No es facho, listo. Es una persona que no es fascista, Diego Ramos, así que vamos a continuar promocionando su novela de hace 29 años, que fue repetida hace un par de años en Canal 9. Estaba en Canal 9 cuando llamaba Canal 9 Libertad. No sé si era el Canal 9 de Alejandro Romay ya todavía.
2: Sí,
0: ¿sí?
2: Me parece que sí.
0: Porque...
3: Se hacían su propio premio, ¿se acuerda?
2: Sí.
3: Como no le daban los partidos.
2: Los Martín Fierro se hacían su
3: los
2: premio.
3: Los 9 de oro.
0: Sí. Porque a fines de los 90 todavía vivía Romay.
2: Sí.
3: Romay tenía como 110 años cuando se murió.
0: Me parece que estás tirando un número un poquito alto.
2: Es la
0: pero
2: época
0: no importa.
2: De Domingos para
3: pero
2: la juventud
3: casi.
2: Ya no.
3: Sí, los
0: sí.
3: 90.
0: Bueno, yo fui a Feliz Domingo para
3: yo también.
0: La juventud.
2: Yo también.
0: ¿Sí?
3: ¡Ah, los tres fuimos!
2: Yo no participé, pero estaba en la tribuna.
0: Igual,
3: yo bailé.
0: Voy a decir una cosa. Yo no fui ni con Silvio Soldán, ni con Jorge Formento, cosa que ustedes por ahí sí.
3: Yo sí.
2: Con los dos.
0: Y Marcelo Dos Santos
3: sí,
0: también.
3: Sí, con Marcelo Dos Santos.
0: Mira.
2: ¿Y usted?
0: Yo fui con Pablo Markovski.
3: ¿Quién
0: es? Pablo Markovski es.
3: Triste, no, no, no,
0: era,
3: no,
0: no. Y bueno, era el último Feliz Domingo para la Juventud. ¿Qué va a ser? Soldán ya no lo podía hacer más. Y bueno, está Pablito Markovski. ¿Qué va a hacer?
3: Ahora, con Silvia ¿cómo Zuller. Es?
0: El último pasajero. Ahí está diciendo Pablo Markovski, compañero. ¿Sí? Jorge Formento, hincha de Boca. Así que se duda que
3: era un crack. Silvio Soldán también. Estaba todo.
2: Sí, todo el tiempo.
0: Y sí.
3: Bien para arriba estaba siempre.
0: El toquincho. Sí, sí. No sé qué están, de qué se están riendo. Bueno, no. Entonces, vamos a volver a la novela Ricos y Famosos. La novela que nos junta hoy para poder charlar. Porque era una historia tipo la de Romeo y Julieta, pero en la actualidad, en donde hay dos familias enemistadas y una historia de amor, ¿sí?
3: Original.
0: Original, sí, como todas las novelas, vamos, chicos. Él es Diego Salerno, ella es Natalia Oreiro, no me recuerdo cómo se llamaba en la novela, porque la estuve viendo muy, muy, muy a las apuradas. 500 capítulos vi este fin de semana.
2: Ah, güey.
0: 500 capítulos, claro, cuando llegué al capítulo 490 ya estaba muy, muy cansado.
3: Me imagino.
0: Muy cansado.
3: El cerebro quemado.
0: Entonces, muchos actores muy buenos, pero bueno, en este caso, esta novela entonces cuenta la historia de dos familias que estaban enemistadas y que se empiezan a hacer maldades unas a la otra, a las otras. Y acá hay un dato de color que lo leí también en Wikipedia, que es mi enciclopedia que me enseña sobre todas las novelas que ocurrieron en la República Argentina. ¿Y saben qué cuenta Wikipedia? Andá a chequearlo. Pero dice que para la segunda temporada la incorporaron a Karina Zampini, actriz de novela, ¿sí? Sí. Pero que ella venía con un personaje que ya había hecho en otra novela y que no tenía nada que ver con los personajes de esta novela. Bueno, pero como tuvo éxito en otra novela, la metieron ahí. Como,
3: buenísimo,
0: no sé.
3: Buenísimo.
0: Sí, tenés que agarrar a algún personaje cualquiera, al chavo. Lo metemos acá adentro. Acá adentro, Ricos y Famosos, listo. Garpa entra y lo hace. Y se acabó el asunto. Se la
3: así era Romay, así era Romay.
0: Así que eso me pareció muy, muy, muy creativo. Muy creativo. Así que ustedes no la vieron entonces la novela.
3: No, yo esa no la vi.
0: ¿Por qué no la vieron?
3: No sé. Por ahí estaba en un día y horario que yo laburaba. ¿Qué era? ¿A la noche?
0: No, la daban en un horario central de la tarde. Dice ahí, ¿cuál es el horario central de la tarde? Sé que la segunda temporada estuvo a las 3 de la tarde, pero la primera para mí estaba a las 6.
2: Yo le iba a decir 6 de la tarde.
0: 6 de la tarde, 6 de... ¿Qué trabajaste? ¿A la noche también? Vamos.
3: Y bueno,
0: turno no. Mañana, turno tarde, a 6 de la tarde, podía estar sentada.
3: Uno hace lo que puede.
0: Claro. Y bueno, viejo,
3: no indague tampoco.
0: No, yo no estoy indagando. Lo que estoy diciendo es.
3: No se meta a preguntar cosas que le voy a contestar y no le va a gustar.
0: Hay que acompañar las producciones nacionales. ¿Sí? Pero bueno, nosotros en este momento ya no tenemos ni ricos ni famosos. O hay poquitos ricos y muchos pobres y algunos ricos son bastante famosos, sino que la novela de esta semana que estamos preparando para sacar al aire es...
3: ¡Chan!
0: ¡Pobres y Morosos!
3: ¡Qué linda!
0: Una nueva novela en donde Natalia Oreiro cambia su rictus y tiene cara de preocupada con unas boletas de Edesur, Edenor, Metrogas, la tarjeta de crédito y un Javier Milei que está ahí.
3: Muy como, lindo, lo pusieron bastante mejor.
0: Está
3: de
0: como decían que estaba Soldán en Feliz Domingo.
2: Mucho Photoshop.
0: Sí, sí. Acá el productor está muy, muy inspirado. Hoy la verdad que se levantó muy inspirado. La cuestión es que leí ayer en el diario Tiempo Argentino unas notas en donde hablan de familias endeudadas. ¿Les suena?
3: Sí, sí.
0: Familias que a partir de la llegada de Javier Milei a la presidencia, que se vieron afectadas por la pulverización del salario real, ¿no? Se dice que aproximadamente un 40% del salario real o de poder adquisitivo ha perdido la gente. Y por otra parte, hablan de familias que para sostener la crisis han se han fumado sus ahorros.
1: Claro.
2: Y no les queda otra que endeudarse.
0: Y no les queda otra que endeudarse una vez que se acaban los ahorros. Además, se habla de la la suba en el porcentaje de morosos. Uh-huh. Después también se cuenta cómo las familias, cómo eso repercute en las familias. Por ejemplo, cuentan el caso de una chica que alquilaba un departamento en Caballito y que no pudo sostener más el alquiler y tuvo que ir a vivir con su familia, con su otro núcleo familiar, al barrio de Mataderos, una casa que comparten con 13 personas. ¿Sí? Una vez que no podés tampoco pagar la tarjeta de crédito o que te endeudaste con Mercado Pago, con tarjeta naranja, con Wallah, billeteras virtuales, comienza otra parte que es la del pluriempleo.
1: También.
0: ¿Sí? Claro. Que no es solamente para pagar deudas, el pluriempleo es simplemente para sobrevivir también, ¿no?
1: Para vivir, claro.
0: Sí. Lamentablemente tuvimos el caso, por ejemplo, de un docente de la provincia de Buenos Aires, verdad, hace unos meses, que tenía que hacer conducir para algunas aplicaciones, no sé si era cuál era, si era Uber o cuál, un docente del Partido de la Matanza que fue asesinado en un hecho de inseguridad, que no sé si está bien dicho hecho de inseguridad, pero le quisieron robar el auto y fue asesinado. Un policía.
1: Policía que estaba también haciendo otro trabajo.
0: Exactamente, ¿sabes? El policía que... Pero esos, muchos recurren al pluriempleo desde siempre, no solo con cualquier gobierno.
1: ¿Los policías?
0: Los policías, sí. Los policías. Pero no nos vamos a meter mucho con la policía. En este momento.
1: Nos van a venir a allanar.
0: Nos van a venir a allanar y tenemos un poquito de miedo. Y también, entonces, cuentan, por ejemplo, el caso de una otra chica que de la provincia de Santiago del Estero, que tiene un hijo discapacitado y que necesita una leche especial, que antes la tenía, se la proveía un programa que se llamaba Incluir Salud, sí, que ahora
1: no existe más.
0: Le pasaron la guadaña a la motosierra y se tiene que hacer cargo del costo de esas leches, que son muy, muy caras. A su vez cuenta cómo sus familiares, sus hijos mayores y el papá de sus hijos tuvieron que irse por otras provincias a buscar trabajo. Así que esto está de mal en peor. Sí,
1: sí, tremendo.
0: Y otra situación que cuenta es que la podemos ver todos los días. Yo la veo mucho en la manzana de mi escuela, que es la de jubilados que salen a vender curitas, viromes, pañuelitos.
2: Yo iba a comentar en el subte la cantidad de abuelos y abuelas que directamente pidiendo, porque ya ni para comprar algo para vender, siempre se... Digo, uno viaja en subte y ve gente pidiendo, pero la cantidad de gente de la tercera edad pidiendo algo para comer, es más, tremendo. Ni siquiera piden plata, algo para comer, te dicen. Es muy triste, ¿eh?
0: Es muy triste. Es muy triste. Yo hay veces que por ahí, bueno, cuando veo que llego muy, muy, muy, muy, muy justo a fin de mes, me pregunto cómo viven las familias de los pibes y las pibas que vienen con nosotros a la escuela. Yo particularmente, no sé si exactamente este tema, pero noto este año que cada vez que pedimos el mangazo para pagar un micro, uh-huh, o incluso para hacer un chocolate con churros, para hacer algo, para recaudar plata para la cooperadora, que son, la verdad que se pide muy poco en esa escuela y se pide además muy poco dinero, muy pocas veces al año y muy poco dinero, y este año... Yo no pude entender si era por desinterés o verdaderamente por problemas severos económicos que las familias no participan, quizás como no había pasado en otros años, ¿sí? Uh-huh. Así que, bueno, y viendo cómo está la realidad, me puedo llegar a imaginar que esto tiene mucho que ver, ¿no?
2: Pero y, además de la situación económica, creo que hay un discurso oficialista de desvalorización total a la escuela pública, con lo cual me parece que son dos patas, una del lado económico y otro es el poco valor que se le está dando a la educación en este momento.
1: Sí, y también que muchas veces las familias que antes disponían de tiempo, ahora no, porque... ¿Se apagó mi micrófono?
0: No.
1: Ah, perdón. No, me dejé de escuchar yo por eso. No, digo que tienen tantos laburos y tantas cuestiones que atender que también es re difícil convocarlos. Y el precio de los alquileres, el precio de la comida, si... Para nosotros es difícil de sostener,
3: familias que por ahí cuentan con un solo ingreso y no con el del padre y la madre y todo, es imposible. Yo la verdad que los precios de la... Vas a la carnicería y no podés creer. Si no te, o sea, comer carne es un lujo total, es un lujo.
2: Sí.
3: Pero ya es un lujo todo. Pasarte jabón por el cuerpo cuando te bañás es un lujo. Es una locura.
2: Bueno, y cerramos el bloque poniéndonos serios, tristes. Más serios aún. Más serios, más tristes. Recordando a Agostina, que es una víctima más de femicidio. Números tremendos, estaba escuchando los números de este año, son tremendos. Mucha gente sigue culpando a una mujer por el femicidio de otra mujer. He escuchado comentarios de la madre de tremendos. Un fiscal que parece que se burla de la gente, que se burla de las víctimas, porque no sé si escucharon la conferencia de prensa de este señor, se estaba realmente burlando de la familia de Agostina, y pedir que el miércoles nos encontremos, que estemos, que salgamos, que gritemos, que no dejemos que haya más Agostinas, no quiero cambiarle el nombre, en el país, porque no podemos dejar que esto siga pasando. Un Estado totalmente ausente, la policía, bueno, no voy a hacer comentarios por lo que dijo Juli al principio, y nada más que pedir justicia por Agostina, y perdón porque me emociona.
3: Y sí, en una semana fue Agostina, fue Dulce en Misiones, una nena de 17 también. Años, y una nena de 12 años que fue violada y quedó embarazada a raíz de esa violación.
2: Y el día de hoy,
3: en una semana,
2: otra chica en
3: y hoy
2: Córdoba,
3: una chica en Temperley.
2: En Temperley, perdón.
3: Que la mató su pareja a puñaladas.
2: Nos están matando literalmente.
3: Es impresionante, pero además... El gobierno no es solamente un gobierno que es negacionista, es un gobierno que fomenta el odio hacia las mujeres. Entonces, es distinto, es mucho peor. Fomenta que existan grupos de tipos misóginos que odian a las mujeres. Y la verdad es que es terrible. Yo tengo hijas mujeres y además mis alumnas, y veo la indefensión que hay y el... como la impunidad en la que se sienten los tipos que tienen esa perversión en la cabeza, porque ¿quién se le puede ocurrir abusar de una criatura, no? Me parece como impensable, pero hay gente que lo hace. Entonces, encima, escuchar en medios de comunicación a tipos como Majul hablando de las falsas denuncias, o a tipos que se ponen a decir que hacen una conferencia de prensa primero en la que son todos hombres.
2: Sí. Sí, sí.
3: Yo creo que más que burlarse, ellos se creen que tienen la verdad. Ese fiscal, el nivel de soberbia de ese tipo, yo la verdad es que es indignante. Sí. Ni siquiera se replantea en su cabeza si dijo o hizo algo mal, ¿no? Él está por encima de todos
2: nosotros.
3: No va
2: a hacer ningún tipo de autocrítica, palabras de él, no mías.
3: Palabras de él, y felicitó a los perros. Sí, o sea, una cosa que tremendo. Vos decís, y ¿está además, desfasado este mundo? ¿Qué está pasando?
2: Ustedes, vos decías, periodistas mujeres... Periodistas mujeres culpando o culpabilizando a otras mujeres, como la madre de Agostina.
3: Sí.
2: No tenemos cero sororidad entre nosotras en este momento. El discurso oficial es misógino, desvalorizar a la mujer completamente. Y esto...
3: Y poner el foco y la culpa también en las mujeres.
2: Totalmente.
3: O sea, acá hay un tipo que abusó de una nena, la mató y la

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0: Segundo bloque de atención primaria. Yo estaba esperando los gestos, pero nadie me los hizo. Pero ahí me están diciendo que sí, porque yo sabía desde antes de hacer este streaming, en realidad, que cuando la palabrita aire está en color prendido, entonces quiere decir que estamos al aire. Segundo bloque de atención primaria. Va a hablar el productor. No va a hablar el productor.
1: Guillermina.
0: La hermana de Erika se llama Guillermina. ¿Ya la tenemos conectada? Bien, vamos a jugar a saberes primarios.
1: Vamos.
0: Con Guillermina Nielsen. Esperemos que... Va a salir por teléfono, ¿no?
1: Va a salir por teléfono y va a salir airosa, estoy segurísimo.
0: Buenas tardes, Guillermina Nielsen, ¿cómo estás?
2: Hola, bien, mal de la memoria, así que...
0: ¿Mal de la memoria? Quédate tranquila que no te vamos a preguntar nada de lo que no te quieras acordar. No hay ningún inconveniente. Vos sos maestra de nivel inicial, ¿verdad?
2: Sí.
0: Qué sí, amplia que es la Secretaría de Primaria de la UTE, que también invita a compañeras de nivel inicial. Me parece muy bien esto.
1: Sí, sí, eso es inclusión, ¿eh?
0: Eso sí que es inclusión. ¿Y se puede saber en qué escuela, en qué jardín trabajás?
2: Por empezar, inicial es el futuro, así que vamos, arrancamos desde inicial.
0: Bien, muy bien.
2: Muy importante. En el HIC 2 del séptimo, en Margarita Ravioli.
0: Ah, muy bien, en el Margarita Ravioli. En el distrito séptimo, ¿en qué barrio es eso?
1: Caballito,
2: atrás del Primera Junta. Ustedes deben conocer el Primera Junta.
1: Es ese grande que está frente sobre
0: Rivadavia. El que está frente al Parque Rivadavia, donde se hacían los cursos de CEPA.
2: Y sobre Campichuelo está el jardín.
0: Ah, muy bien, muy bien. Bueno, queríamos, en realidad, te llamamos para preguntarte, bueno, para que puedas participar también del juego, pero antes que nada queríamos saber cómo era Erika como hermana.
1: Ah, bueno, esto no estaba en el libreto, ¿eh?
2: Muy bien. ¿Empiezo por lo bueno o por lo malo?
1: Por donde quieras, no hay ningún merabanco.
0: Mira, a mí me parece que si empezás por lo malo, salvo que sea muy largo lo malo, y después lo bueno sea poco, no sé, lo dejo a tu criterio.
2: Bueno, lo malo es que es un poco desordenada, nada más, por ese lado.
0: Pero ahora lo también bueno, ¿la sufrís como desordenada?
2: No, la sufrí cuando compartíamos la habitación, claro, era terrible. Sí.
0: ¿Cuál de las dos es más grande?
2: Virginiana, ella.
0: Ajá.
2: Yo soy mucho menor.
1: Ella es virginiana y yo soy acuariana, imagínese.
0: Ah, no, ya me imagino.
1: La dupla,
0: cómo debe ser.
1: Sí.
2: Yo tengo un toque con la limpieza y el orden y ella es acuariana, o sea que le daba todo lo mismo.
0: Claro.
2: Dije donde dejé las cosas, era lo mismo, no importaba el sitio.
0: Hipismo puro.
2: Claro, tal cual. Yo tengo que tener cada cosa en su lugar y todo bien ordenadito, prolijo, súper estructurada. Bueno, eso es la parte mala. La parte buena...
0: Ahí vamos.
2: Ahí viene la parte buena. Es la madre Teresa de Calcuta, Erika. O sea, es lo más bueno que hay en el mundo.
0: Es la mujer más buena que hay en el mundo.
2: Para mí, sí.
0: Bien.
2: Para mí, sí.
0: Muy bien.
2: Si me decís la persona más buena del mundo, mi hermana.
0: Perfecto, mire.
1: Bueno, sí. Creo que...
3: Yo quiero decir una cosita.
1: Diga.
3: Opa. Vi una película este fin de semana que se llama Norma. Mírenla, es muy linda. Está en Netflix con Mercedes Morán. Y en un momento, la viste, hay una escena de las hermanas que se abrazan. Yo digo, el amor de hermana, yo tengo una hermana menor también, Flor, que la adoro con todo mi corazón.
1: La quiero mucho también.
3: Y no hay como el amor de hermana. Yo creo que es lo más del mundo. No sé si los varones entre sí tendrán también ese
1: vínculo
3: sentimiento tan profundo, pero es lo más.
1: Es que hay mucha complicidad en el... Además, nosotras nos llevamos 20 meses de diferencia nada más.
3: Nada.
1: Con lo cual, hemos vivido etapas
3: mellicitas.
1: Casi, de salir a bailar juntas, de volver a cualquier lugar.
2: En realidad, las etapas fueron siempre juntas, porque Erika se enteraba de algo y era... O sea, Erika se enteraba que los reyes... Bueno, no sé si se habrá chicos escuchando, pero bueno, ¿quiénes eran los reyes? Y a las dos
0: los maestros de escuela son los reyes.
2: Tal cual. Bueno, y me decía, ¿sabes que los maestros de escuela son los reyes? O sea, a los dos minutos. O sea, yo no pasaba etapas. Las etapas las iba con ella, porque ella como que no se aguantaba y teníamos que vivir todas las etapas juntas.
1: Además, yo desde muy chiquita, pobre, le he hecho cada cosa. Le he dado de comer telgopor porque pensé que tenía hambre.
2: Sí,
1: pobre.
0: Esas las podrías haber dicho entre las cosas malas, ¿eh? Porque no sé si habrá dejado secuelas el telgopor.
1: Pero era dentro de las buenas, era alimentar a mi hermana.
3: Claro, era con buena intención.
0: Bueno, yo para finalizar el segmento en donde hablamos bien de Erika, la voy a felicitar por este bravo brownie saludable que trajo.
3: Ay, riquísimo.
0: Que la verdad que está muy rico y no tiene harina, no, no tiene azúcar, no tiene chocolate. No sabemos con qué lo hizo, pero...
1: ¿Perdón? ¿Usted confía en mí?
0: Yo confío,
1: usted confío,
0: pero...
1: y coma.
0: Ciegamente, ya probé, ya probé. Bueno, Guillermina, sé que te llamaron medio sobre la hora, pero supongo que habrás tenido tiempo de estudiar un poco para jugar a este juego tan lindo que tenemos, ¿no? Bueno, pero estoy seguro que si no sacas un 10, sacas un 8.
2: ¿Puedo llamar a mi hijo que me ayude?
0: No, de ninguna manera. Solamente tiene,
1: no,
0: que,
1: no,
0: tiene,
1: sí,
0: que contestar la participante, que en este momento es Guillermina Nielsen.
1: Yo no lo hacía, ¿sí?, tan...
0: Te voy a explicar... No, no, sí.
1: Acá, tan recto.
0: Chicos, las cosas como deben ser. Además, ella es estructurada. Va a decir, bueno, la que participa es la que dice la respuesta. Y listo, se acabó el asunto. Por favor, les pido. Bueno, Guillermina, el juego se llama Saberes Primarios y es un juego de preguntas y respuestas tipo carrera de mente, y vos podés pedir opciones en cada una de las preguntas. Si contestás bien sin opciones, te ganás 2 puntos. Si contestás bien con opciones, te ganás 1 punto. Y te voy a preguntar a vos, ¿qué crees que pasa si contestás mal?
2: Pierdo.
0: No, 0 puntos nada más, no es que perdés. Perder,
2: bien,
0: acá no pierde nadie porque en realidad es por puntos. Hay una tabla de posiciones que está un poco desactualizada en este momento, pero vamos a hacer la tarea para los próximos programas y actualizarla. Pero los que van primeros tienen 8 puntos y los que van últimos tendrán 3 o 4 más o menos. Sí, habrán participado 7, 8 personas. Así que,
2: dale.
0: Bueno, vamos a ir entonces con la primera pregunta para Guillermina. Y la pregunta dice,
2: dale,
0: ¿qué animal es el protagonista de la novela de María Elena Walsh, Dylan Kifke?
2: Un elefante.
0: Un elefante, muy bien, ya tiene 2 puntos. ¿Viste? Diga la respuesta.
1: Publicada en 1966, la novela narra las desopilantes aventuras de una familia que un buen día encuentra en la puerta de su casa un enorme y tierno elefante abandonado, con una carta en la oreja que pide que lo cuiden. La novela se convirtió rápidamente en un clásico entre niños y grandes.
0: Muy bien, así que vamos, empezaste con 2 puntos, vamos, a paso, correcto, firme. Y vamos a ver ahora esta pregunta número 2. ¿Cómo venís en la geografía?
1: Yo sé que le va a ir bien en esta.
0: Dicen que te va a ir bien. La pregunta número 2, que va a aparecer en pantalla, dice, ¿en qué provincia de Argentina se encuentra el volcán más alto del mundo?
2: ¿El volcán?
0: No, más montaña. Alto del mundo.
1: No la montaña, volcán.
0: Puede pedir opciones antes de arriesgar, si quiere.
2: ¿Catamarca?
0: Sí, y la respuesta es correcta.
1: Es correcta.
0: Es correcta, sí.
1: El
0: la respuesta
1: Nevado
0: es correcta.
1: Ojo del Salado ostenta el récord de ser el volcán más alto de todo el planeta, con una imponente altitud de 6.891 metros sobre el nivel del mar.
0: Sí.
1: Se encuentra ubicada en el departamento de Tinogasta, en el oeste de la provincia de Catamarca, justo en el límite con el horizonte fronterizo, perdón, con Chile. Me están faltando un par de anteojos. Les digo.
0: Muy bien. Bueno, entonces, muy bien, sin opciones, 4 puntos llevamos.
1: Tiene bárbaro,
0: vaya, Tribunal de Disciplina tiene que ir anotando, 4 puntos van, ¿sí? No, no importa, está bien. Pero acá tienes la virome.
3: Gracias.
0: Muy
1: viene
0: bien.
1: Muy bien.
0: Vamos a la pregunta número 3, Guillermina. ¿Qué número lleva la ruta nacional que recorre la Argentina de sur a norte al costado de la cordillera de los Andes? Siempre hay opciones.
2: La ruta que recorre toda la Argentina.
0: Exactamente, de sur a norte. Si vuelves también es de norte a sur.
1: Hay opciones, ¿eh?
2: 40.
0: Hay opciones, ¿eh?
3: Pará, ya contestó.
0: Ah, perdón. Bueno, perdón. El grito que me pegó.
3: Por favor, ya contestó. Correcto.
1: Muy bien.
0: La ruta número 40.
1: La ruta nacional 40. Perfecto. Libertador General Don José de San Martín es la más larga y famosa de toda la Argentina. Con más de 5.100 kilómetros de extensión, nace a nivel del mar en Cabo Vírgenes, Santa Cruz, y trepa casi hasta los 5.000 metros de altura en Abra del Acay, Salta, atravesando 11 provincias, 20 parques nacionales y bordeando la majestuosa cordillera andina. Perfecto.
0: Muy bien, Guillermina, ya
2: vamos todavía.
0: casi que si contestás, casi no, si contestás bien, sin opciones, las próximas dos preguntas, pasás a liderar la tabla y casi que sos campeona argentina de saberes primarios. No, no sientas presión. No, no, por favor, quédate tranquila. Cualquier cosa, si no, perdés. Pero no hay ningún inconveniente. Vamos, vamos.
1: Es como un breakpoint.
0: Vamos, Guillermina. Pregunta número 4. Y dice, ¿cuántas medallas doradas cosechó la Argentina en los últimos Juegos Olímpicos de París 2024?
2: ¿París 2024?
0: Sí, sí.
2: A ver, pido opciones.
0: Bueno, muy bien. La opción A.
2: A ver, para. Una puede ser.
0: Sí, una.
1: Es correcto.
0: Muy bien, muy bien.
2: Es correcto.
0: Para ver, el VAR dice. No, está bien, le vamos a dar los dos puntos.
1: La única presea dorada de Argentina en París llegó de la mano de José Maligno Torres.
0: El Maligno.
1: El Maligno.
2: El Maligno.
1: Sí, quien metió una rutina tremenda sobre la bicicleta para coronarse campeón olímpico. En total, el país sumó 3 medallas en esa edición, completando el podio con la de plata en vela y el de bronce en las de las Leonas.
0: Y el bronce.
2: Lo dudé por la que había ganado la Peque, pero fue antes la de la Peque, antes del 2024.
0: Sí, no sé, ya la verdad que no me acuerdo ni cuándo estaba la Peque Pareto.
2: No, claro, me parece que sí.
0: Para mí era el 78. No era tan atrás.
2: Pero 4 o 8 años antes, sí, porque no sé, dudé con eso.
0: Bueno, muy bien. Entonces ya tenemos 8 puntos y ya estás primera. Ahora.
2: Vamos.
0: Ahora tenés que agarrar la pelota y hacer un golazo.
1: Ahora por el oro.
0: Vamos por el oro, viejo.
2: El oro, vamos. Cada vez más difícil, ¿eh?
0: ¿Te gusta la música?
2: Ay, acá vengo mal.
0: ¿Por qué?
2: Sí, me gusta, pero soy mala.
0: ¿Te gusta tan biónica? ¿Qué te gusta?
4: ¿Cuál es el problema?
2: No, el Chano sí.
0: Ah, bueno, por eso. ¿Pero por qué decís que venís mal? ¿No tenés conocimientos de música, decís?
2: No, tengo conocimientos, pero siempre la erro con la música.
1: No la veo con el folclore.
0: ¿Qué opinás de Iván Noble?
4: No son amigos míos.
2: Me encanta, nos fuimos a ver juntas.
0: Ah, también, sos como tu hermana.
2: Me fascina, más los Caballeros de la Quema que cuando él cantando solo, pero me encanta Iván.
0: ¿Ahora está cantando solo o está cantando con los Caballeros de la Quema?
1: Miti.
3: Con los Caballeros.
0: Claro, cuando quiere agarrar un pecín.
1: Ya está.
0: Bueno, ¿por qué? Vamos. Vamos a la pregunta número 5 y dice así. ¿Cuál es el verdadero nombre del emblemático cantautor y guitarrista Atahualpa Yupanqui?
1: Hay opciones.
0: Hay opciones, claro. Incluso contestando con opciones terminas primera sola, así.
2: A ver opciones.
0: Bueno, la opción A es Héctor Roberto Chavero, la opción B es Juan Carlos Saldáñez y la opción C es Tobías Jaimovich. ¿Te puedo repetir las opciones si querés? ¿Querés que te las repita?
3: Sí, por favor, queremos.
0: Opción A, Héctor Roberto Chavero. Opción B, Juan Carlos Saldáñez. Opción C, Tobías Jaimovich.
2: La A,
0: Héctor Roberto Chavero.
2: Sí, Héctor. Se llama correcto.
0: Bueno, es correcta. Muy bien. Y acá tenemos a la nueva
1: campeona.
0: No, campeona no. No terminó el campeonato, pero la líder de esta edición de Saberes Primarios. Hasta el lunes que viene sos la que encabeza la tabla de posiciones y veremos si alguien te puede alcanzar. Te felicitamos mucho, Guillermina.
1: Hermano, orgullosa yo, ¿eh?
3: Muy bien. Crack.
0: ¿Se cortó?
2: ¿Qué me ganó, un auto?
0: Acá no, acá estamos sorteando, no, plata regalamos. Pero
2: bien.
0: Sí, sé, lo que sí, la entrega de premio es a fin de año porque desde la Secretaría de Primaria estamos ayudando a la Secretaría a conseguir los fondos para poder pagar el premio, pero de acá a fin de año vamos a tener 6, 7 millones de pesos para repartir.
1: A lo mejor es un
0: cheque
1: de 10 años, vaya a saber, no sabemos, pero...
3: Todavía no sabemos.
0: Lo que podemos también pensar es regalar una riñonera. Eso podemos conseguir.
2: Bueno,
0: ¿sí?
2: Bueno, dale.
0: Bueno,
1: una riñonera llegamos, ¿no?
0: Guillermina, te agradecemos mucho por haber participado.
2: Bueno, muchas gracias. Gracias a ustedes.
0: Te mandamos un abrazo muy grande.
3: Genia, gracias.
0: Y nos vamos de este segundo bloque y nos volvemos a ver en el tercer bloque.

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0: Último bloque de atención primaria. Estoy un poquito agitado porque tuve que ir al baño al primer piso, más o menos. Pero bajé, subí, hice todo lo que tenía que hacer. Me lavé las manos, por supuesto, bueno. Y volví.
1: Menos
0: muy
1: bien,
0: muy bien. Les quiero contar una cosa. ¿Puede ser?
1: Sí.
0: Lo que les quería contar es que Aileen, que en realidad acá se llama Ailu Petrachia, bueno, es una chica que trabaja en la cocina de mi escuela.
2: Sí.
0: Me lo comenta, me hace el comentario Claudia, que es la auxiliar que nos escucha todos los programas. Y además están escuchando los hijos de la señora Erika, Nicolás Facchini y Matías Facchini. Matías dice, acá estoy para que no me digan que no miro después. Se ve,
1: sí,
0: que
1: hay una recriminación.
0: Y sí, dato interesante. Pregúntenle a Erika cuántos grados centígrados tienen que hacer para que prenda el ventilador.
1: Y de 18 para arriba.
0: De 18 para arriba hay ventilador prendido.
1: Bueno, bueno. A ver, tengan en cuenta el estado de mi edad y a veces los calores.
0: No, está bien, no. Digo, eso se lo vas a tener que decir.
1: Es algo que
0: en el almuerzo familiar del domingo le vas a decir, por favor, querido, tenelo en cuenta. También escribió Gustavo Clavel y también escribió Alfredo Medrano. Así que muchas gracias a todos ellos. Y también escribió o mandó un audio, no sabemos bien, Leda Ferrari, que es ex bibliotecaria de la escuela número 6 del 8, que también nos escucha todos los lunes, excepto el lunes pasado que no hubo porque fue feriado.
3: Claro.
0: ¿Sí?
3: Detalle.
0: Pero bueno, último bloque.
1: Último bloque.
0: Y el último bloque esperamos para saber algo más. Hoy creo que se venía con un dato nuevo, ¿no?
1: Hoy viene, usted sabe que Iván Noble se fue de viaje.
0: Mirá vos.
1: Hizo un par de recitales en España. Uh-huh. Y después se dedicó a recorrer Italia. Estuvo en Nápoles, recorriendo los lugares donde estuvo Maradona. Estuvo en Pisa, mirando la Torre de Pisa.
4: ¡Pero vayan a trabajar!
1: Esto abona la teoría de Juli. Pero bueno, yo traté de hacer... Él subió algunos videos caseros que no tienen que ver con el momento de que está cantando, que me pareció interesante ver qué hacía cuando no cantaba. Así que hice un mini compilado de los momentos de Iván.
0: Muy bien, ¿eh?
1: Me parece que le falta el audio, ¿eh?
5: ¿Qué hora era esto? ¿Era hoy? ¡Hola! ¿Hola? Sí, Iván Noble. ¿Cómo? Que no conoce ningún Iván Noble. No, que tengo que tocar acá. El 21. Ay, perdón, no es 21 hoy, boludo. ¿Puedes dejar de beber? ¿Podemos venir el día que corresponde?

0: pienso hacer la pelotudez de tener la torre o todo eso.
1: Muy bueno.
2: Muy bien, las vacaciones de Iván.
3: Y
2: ¿eh?
3: Una mini investigación. ¿Usted sabe que hace 10 años que está en pareja? Este dato no lo tenía.
1: No.
3: Sí, ella se llama Martina.
1: ¿No sos infiel hace
3: 10 años? Sí, Martina Talamana, es una emprendedora oriunda de del pueblo de Tandil.
2: ¿Emprendedora por qué?
3: Emprendedora porque creo que se dedica...
2: Porque él también es emprendedor en todo caso.
3: Ella se dedica al negocio de ropa.
2: Ajá.
3: No entendí bien la ironía del comentario de Juli, pero
2: no,
3: bueno.
2: Digo que él se dedica a cantar, digamos, también es emprendedor.
3: Sí, si lo mira, sí.
1: Músico.
3: Claro, yo diría es un artista, pero bueno.
2: Ajá. Bien,
3: no sé si entra dentro de su categoría de artista, para mí sí.
2: Bien.
3: Y bueno, hace 10 años que están en pareja, mire usted.
1: Mire usted.
2: ¿Qué edad
1: ¿Y
2: tiene
1: por qué ella?
2: Ella
1: vive en Tandil, él acá.
3: Y ella debe
1: ahí
3: tener
1: si
3: alrededor.
1: La pareja funciona.
3: Sí, no, conviven. Hace 10 años.
1: ¿En Tandil?
3: No, acá.
1: Ah, pero entendí que ella era de
3: no,
1: estaba
3: no, ella
1: allá.
3: Nació en Tandil,
1: pero vive acá.
3: Claro,
1: mira
3: conviven hace 10 años.
2: Mira.
3: Bueno,
2: que puede ser.
3: Con lo cual, mire usted, ¿no? No lo tenía, la verdad, no lo tenía. Pero
1: no.
3: Bueno, bien por Iván.
1: Bueno, bien. Yo pensé que era medio...
3: Así como
1: picaflor.
3: Sí, parece que sentó cabeza, diría mi mamá, ¿no?
1: Sentó
3: la señora
1: cabeza. Le pintó,
3: sentó cabeza, le pintó la fidelidad y
1: el matrimonio.
3: Sí,
1: bueno.
3: Además, bueno, no podemos dejar de reconocer que es una muy linda chica.
1: Sí, no esperaba menos.
3: ¿Usted dice?
1: ¿A quién le importa?
3: Y parece más joven de lo que es, ¿eh? Porque está entre los 30 y los 40, así que no... Está bien que, bueno, Iván está en los 58, pero me parece una...
4: ¡Barrilete cósmico!
3: Así que, bueno, ese era el datito
1: muy
3: de la
1: lindo,
3: semana.
2: La verdad, muy lindo cómo miró la Torre de Pisa, muy lindo cómo llegó a ese negocio. El que iba a cantar. ¿Eso fue verdad? ¿Fueron algún día equivocados?
3: Aparentemente lo subió él, así que sí, entiendo que sí. Bueno, y seguimos esperando la entrevista.
1: Y sí.
2: Seguimos esperando
1: ya nos
2: la entrevista. Ahí el productor dice: lo tengo contra las cuerdas. Ya en cualquier
3: ya lo
2: momento.
3: ¿Lo tengo arrinconado?
2: Sí, sí, sí. Bueno, en cualquier momento
3: para
2: viene
3: ser
2: al
3: justos,
2: piso.
3: Literalmente lo arrinconé.
2: No cabe ninguna duda, no cabe ninguna duda.
3: Gracias,
2: ojalá que venga al piso.
3: Me hizo la segunda.
2: El día que él venga al piso, lo van a poder arrinconar del todo.
3: Yo le pido, por
1: ¿cómo
3: favor,
1: no
3: use el término cheto por...
2: No,
3: por,
2: para nada, es todo un chiste, porque si no, ¿de qué podemos vivir si no nos reímos? ¿Qué
3: no,
2: parece?
3: no, sí, digo, pero en la entrevista...
2: Bueno, me parece un recordatorio para la marcha del miércoles, el miércoles a las 5 de la tarde en...
3: Irigoyen y Solís,
2: sí, concentra...
3: Ni una menos.
2: ¿Solo UTE o toda la CETERA? ¿Cómo es el asunto?
1: Por ahora la convocatoria es de UTE, pero probablemente todos lo que es educación siempre nos...
2: Claro.
3: Seguramente.
1: Estamos juntas en la misma cuadra, pasa que bueno, ese es el punto de encuentro nuestro.
2: Perfecto.
3: Y no se puede dejar de ir.
2: Y no se puede dejar de ir,
1: más que
2: sea
1: nunca.
2: Una marcha multitudinaria. Bueno,
1: y también voy a convocar a nuestros compañeros varones, ¿sí? Me parece que es fundamental que tomemos conciencia de que esto es... entre todos, que no es una cuestión de mujeres, sí, varones, no. Me parece que si esto nos encara colectivamente, nos encara sin distinción de género, no va a cambiar nunca. Tenemos que tomar conciencia todos y todas y todes.
3: Sí, me parece que está muy bueno que lo aclares porque como el 8M es paro de mujeres y en general la movilización es solo de mujeres, esto es diferente. Esto es todos, todas y todes a la marcha.
1: Exacto.
2: Bien, entonces el miércoles a las 5 de la tarde en Irigoyen y Solís, todos, todas y todes a la marcha. Nos vemos el lunes que viene, ¿verdad?
3: Nos vemos el lunes que viene.
2: Hasta la próxima.
1: Besos.

paso revista y veo el patrón clasista que me echó porque le surgió en su terapia conductista. Y por oportunista están él y su analista. En mi lista hay gente que se pasó de lista. Además están esos que no estuvieron cuando yo esperaba que estuvieran ahí. 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
1: Bueno, esta es una voz. Es una situación. Ay, está bien.

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0: y sí. Está como mucho el reflejo de acá, ¿no?
1: Sí, pero es que las luces de abajo no las puedo apagar. Yo ya he pedido que lo hagan en la noche, pero no. Si quieres, después le decimos que lo hagan.
0: O sea, a menos que me corra un poquito. No, pero claro. Si no, quedo
1: no,
0: un poco...
1: No, pero tipo, probemos...
0: No.
1: Si querés,
0: ahí está, igual está, mirá. Y la tapo un poquito.
1: Y si no, podemos probar en este de acá, que ahí sí no da una luz.
0: No, pero está bien.
1: ¿Está bien ahí?
0: Ahí está. Me pongo un poco más adelante, chao.
1: Para.
0: Si lo hacemos sin esto, igual bien la luz. No pasa nada, ¿no? ¿Ahí me escuchás bien? ¿Se escucha bien ahí? Ahí mejor. Josh.

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0: ¿Querés ponerme? 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
1: Yo te escucho re bajo. 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
1: Hay barrios que no se dejan explicar solamente con estadísticas, mapas o diagnósticos técnicos. Barrios que respiran una memoria propia, una sensibilidad particular, una forma única de habitar la ciudad. La Boca es uno de ellos. Un territorio donde las paredes hablan, donde el río todavía marca el pulso de la historia y donde cada esquina parece guardar la huella de quienes llegaron buscando trabajo, dignidad y comunidad. Conducir escuelas en La Boca implica mucho más que gestionar instituciones educativas. Implica aprender a escuchar el rumor profundo del barrio. Entender que la escuela no flota por encima de la realidad, sino que se construye en diálogo permanente con ella. Con los clubes, los comedores, las bibliotecas populares, las organizaciones sociales, los centros culturales, las cooperadoras y las redes invisibles de vecinos y vecinas que sostienen la vida cotidiana aún en estos momentos incluso. Porque en barrios como este, la escuela nunca trabaja sola. Entre conventillos reciclados y edificios que resisten el paso del tiempo, entre el olor del puerto y el color obstinado del caminito, la tarea de conducir escuelas se parece muchas veces a tender puentes sobre aguas movedizas. Hay que articular demandas urgentes con proyectos a largo plazo, sostener derechos en contextos atravesados por desigualdades profundas, construir autoridad sin perder la sensibilidad, abrir las puertas de la escuela para que entre en el barrio sus conflictos, sus dolores, pero también su potencia. Y esa articulación no siempre es sencilla. Requiere tiempo, presencia, paciencia política y una enorme capacidad para construir confianza. Porque las comunidades no se organizan desde arriba ni responden a recetas prefabricadas. Se tejen lentamente, cara a cara, reunión tras reunión, mate compartido tras mate compartido, como los viejos trabajadores del puerto que sabían que ningún barco se sostiene solamente con una cuerda. Las escuelas de La Boca aprenden todos los días que ningún proyecto educativo puede realizarse en soledad. En tiempos donde muchas veces se impulsa una idea de escuela aislada, encerrada sobre sí misma y reducida a resultados inmediatos, la experiencia cotidiana de este distrito vuelve a mostrar otra verdad. Educar es también construir comunidad. Y construir comunidad supone reconocer que las organizaciones barriales no son un actor periférico ni complementario, sino parte esencial del entramado que hace posible enseñar y aprender. La Boca sabe de resistencias. Lo sabe en sus incendios y reconstrucciones, en sus luchas obreras, en sus inmigrantes, en sus artistas, en sus clubes y en sus escuelas públicas. Hay algo de ese pulso colectivo que todavía persiste, una certeza silenciosa de que nadie se salva solo y de que el barrio sigue siendo una forma concreta de abrazar al otro cuando todo parece fragmentarse. Quizá por eso conducir escuelas aquí exige, además de capacidad técnica y compromiso pedagógico, una sensibilidad especial para leer el territorio. Saber cuándo acompañar, cuándo intervenir, cuándo convocar y cuándo simplemente estar. Porque hay veces en que una escuela abierta después de hora, una olla compartida o un festival solidario junto a las organizaciones del barrio dicen mucho más sobre la educación pública que cualquier documento oficial. La Boca, con sus colores intensos y sus heridas a cielo abierto, sigue recordándonos que educar también es apostar todos los días a que la comunidad organizada puede construir horizontes más dignos y que aún entre chapas gastadas, veredas húmedas y paredes pintadas de mil colores, siempre puede aparecer una forma nueva de esperanza colectiva.

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1: Buenas tardes, estamos en una nueva edición aquí en Conducir Escuelas, un trabajo mucho más allá de la gestión. En esta oportunidad, en un programa especial, trabajando con compañeros y compañeras del Distrito Cuarto de La Boca, que se desempeñan y que se han desempeñado en el distrito. Estamos hoy aquí con Patricia Caraduje, del nivel inicial, directivo jubilado, con Claudio Acevedo, actual directivo del nivel primario, igual que Carla Procaccini, también del nivel primario. Bueno, a todos ustedes, muchas gracias por venir hoy, un honor y un orgullo. Patricia, hace un ratito hablábamos sobre tus inicios en la docencia.
2: Inicios en la docencia.
1: Sin sonrojarte.
2: Sí, no. Bueno,
1: me interesaría
2: que
1: me comentaras un poco.
2: Yo me inicio en la docencia el primero de septiembre de 1982, con la creación del nivel inicial en ese entonces Secretaría de Educación de la Ciudad de Buenos Aires. Surgen los llamados JINES, que son los Jardines Infantes Nucleados, que, a ver si lo puedo explicar fácil. Cada escuela primaria hasta ese momento tenía salas de jardín que dependían del directivo de la escuela primaria en la cual estaban. Al surgir el nivel inicial, esas salas de jardín pasan a depender de un directivo de nivel inicial. Pero ahí había escuelas en donde había dos salas de jardín y era imposible poner un directivo, secretario, vicedirector por dos salas de jardín. Entonces se nuclean escuelas primarias cercanas con salas de jardín y pasan a depender de un cuerpo directivo que estaba en una escuela sede. En mi caso, yo me hice cargo del JIN sede del Distrito Escolar Cuarto, se llama Latinoamérica, en el año 2009, pero fui maestra del mismo JIN desde el año 1991. Así que tengo una larga historia en la escuela y este nucleado abarcaba la escuela 28, donde estaba la sede, la escuela 24, la escuela 19, la escuela 3 y la escuela 13. Y también la escuela 4, que después fue hacia otra escuela, digamos, se creó un nuevo jardín y fue absorbida por este nuevo jardín. Así que bueno, yo tenía 5 escuelas a las cuales asesorar y a las cuales gestionar. Por lo tanto, 10 años bastante moviditos.
1: ¿Qué cambió y qué permanece igual en La Boca desde tus orígenes en la docencia hasta la actualidad?
2: El JIN se modificó, quedan menos escuelas, porque bueno, al haber menos inscripción por el problema de natalidad, hubo salas que quedaron prácticamente despobladas, entonces se cerraron. Y bueno, yo creo que lo que cambia, sobre todo en mi escuela, fue un poco el sentido de pertenencia. Porque en general, salvo en mi caso, que yo la elegí, la escuela, fui directora titular y la elegí entre 50 posibilidades, nadie quería hacerse cargo de un JIN de 5 escuelas. Entonces siempre la que llegaba era porque quedaba esto y al año se iba. Claro. Entonces, bueno, yo me quedé 10 años y ahí pude construir algo, este sentido de pertenencia que es necesario, porque si no querés la escuela donde trabajás, es imposible trabajarla.
1: Tal cual. Hace un ratito, antes de entrar al aire, hablábamos con Claudio y con Carla, que además ustedes tienen la particularidad de haber hecho toda su tierna y temprana carrera en el distrito en particular, ¿no? ¿Qué cosas ven si miran para atrás desde sus inicios en la docencia que cambió en el barrio, sobre todo, ¿no? Uno piensa en la Boca y piensa que frente a las transformaciones más urbanas e inmobiliarias que vive la ciudad desde hace décadas, ¿no? Y cómo se transformaron muchos barrios que o se gentrificaron o las demoliciones para las construcciones. Digo, la Boca, con algunos cambios menores, sigue conservando muchas cosas de larga data. ¿Qué ven ustedes en ese proceso?
3: Bueno, en realidad, mira, yo hice toda mi carrera como docente en el Distrito Quinto y hace 5 años que estoy en el cuarto y elijo el cuarto. Por lo que sea, por la pertenencia, por lo colorido, por la gente, por la cooperación que hay entre la gente del barrio, sigo eligiendo el cuarto y no me quiero ir del cuarto. Hay una red de cooperación entre escuelas, entre barrio, entre organizaciones sociales que es muy, muy particular de este distrito.
1: ¿Y en qué lo advertís eso?
3: Por ejemplo, nosotros tenemos en la escuela y varios directores una red de cooperación que es donde nosotros, por ejemplo, advertimos algunas situaciones que tengan que ver con algo social, de las familias, de nuestros alumnos, y ver cómo podemos resolver y ayudarnos entre nosotros. El CESAC, la Casa del Niño, Casa San también, que tiene mucha relevancia en el barrio donde estamos nosotros, o, por ejemplo, los hospitales cercanos.
4: Sí, me parece que tiene que ver con las características de que el barrio de La Boca siempre fue un barrio de trabajadores y de trabajadoras. Que sea la zona portuaria donde llegamos muchos cabecitas negras, porque yo nací en Corrientes, entonces es un lugar conocido para los que venimos de otra parte del país. Entonces, por ahí transitamos y podemos encontrarnos en distintas tonadas y en distintas formas de hablar y de llevar las elles y las eses, pero el barrio lo que tiene es que te abraza. El barrio te aloja. Entonces nosotros tenemos el compromiso de trabajar en ese alojo. Nuestras escuelas deben alojar a esos niños y a esas niñas y a nuestros compañeros que trabajan en esas escuelas. Tenemos la característica nosotros de que hay muchos compañeros que vienen de provincia de Buenos Aires a trabajar, que vienen de muy lejos y que vienen de Florencio Varela y que vienen de lugares de Quilmes, que viajan mucho y que una de las preguntas es ¿por qué venís a trabajar acá? Después de 2 horas de trabajo, de viajar como viajamos tan mal, ¿por qué elegís trabajar acá? Y es por la escuela, por la comunidad, por los pibes, por sentirse cómodo, por sentirse cómoda, por sentirse en su casa. Digo, eso nos da una característica a nosotros. Que nosotros seamos 3 directores y directoras de las escuelas y que elijamos estar trabajando en esos lugares, es una elección. Porque nosotros elegimos trabajar acá. Tuvimos la posibilidad de elegir el distrito y el lugar.
2: Eligió por eso.
4: Entonces, pudimos haber elegido otros barrios más coquetos, con menos problemas o con problemas distintos, pero elegimos el barrio de La Boca. Entonces ahí a nosotros nos identifica con eso y nosotros nos quedamos abrazados. Como dice Carla, como cuenta la compañera, nosotros necesitamos trabajar con otros. El Hospital Argerich es un faro para nosotros. Sus trabajadores y sus trabajadoras también, los CESAC y las agrupaciones barriales. La Boca con Boca es un espacio interesante, Casa San, la Casa del Niño y Niña y Adolescente, que trabajan con los pibes que están al borde de las situaciones y que las miradas por ahí no llegan a esos lugares. Y ellos están poniéndole el cuerpo. Entonces es súper interesante trabajar con esa gente que... vos decías en tu editorial que nadie se salva solo. Y nosotros estamos convencidos de eso. Es parte de nuestro trabajo hacer territorio.
1: Patricia, Claudio recién mencionaba, ¿no? Esta idea de que muchas veces el sistema está estructurado de tal manera que lo que se pondere es la elección del directivo, ¿no? Digo, para tomar escuelas y uno diría, bueno... Claudio decía, ah, yo podría haberme ido a otro barrio, más cómodo, con subte, más tranquilo, claro, con menos dificultades. Vos podrías haber estado en un jardín donde no tengas tantas y no tengas que estar yendo un ladrón.
2: Sí.
1: ¿Por qué uno reincide entonces?
2: Y no sé, en mi caso yo reincidí ahí porque, bueno, yo tuve, cuando fui maestra, una directora que, con la cual me sigo hablando y que para mí fue ejemplo. Entonces dije, si yo recibí tanto de ella trabajando en esta institución, yo tengo que devolverle a esta institución algo de todo lo que aprendí. Y bueno, y eso fue mi convicción. Y aparte de, bueno, a mí me ayudó conocer un poco el funcionamiento de la del nucleado, ¿no? O sea, no es lo mismo que alguien que venga de trabajar de un jardín integral, que son 5 salitas, turno mañana, turno tarde, y estamos todos ahí juntitos, a el monstruo que te estoy hablando, ¿no? Porque se lastimaba un chico y había que salir corriendo y llegar antes que el SAME.
1: Lógico.
2: Era una función muy desgastante. Pero bueno, 10 años estuve y no me arrepiento.
1: Hay una dimensión, ¿no?, que aparece, Carla, y que vuelve a aparecer, que tiene que ver con el tiempo, ¿no? Y poder pensar los plazos en una época donde parece que la vida para todos está asignado por la inmediatez, por lo que el estímulo permanente y duro, cómo se transitan estos tiempos, ¿no? Pensando en un proyecto que pueda acoger, que pueda articular con otros.
3: Sí, lo que pasa es que uno piensa, esto que retomo lo que decía la compañera, en hacer el cambio, hacer una diferencia. Uno, cuando toma estas escuelas que no son fáciles, quiere hacer la diferencia y se lo plantea como un desafío. Estar en una escuela como la que estamos nosotros no es fácil. Todos los días hay emergentes, todos los días hay situaciones que resolver, todos los días vas corriendo el Argerich, todos los días tenés niños o familias que necesitan ser escuchadas. No es fácil. Entonces uno, o particularmente en mi caso, uno quiere hacer la diferencia.
1: ¿Y cómo se trabaja, ¿no?, cuando parece que lo excepcional, ¿no?, digo, las situaciones que uno a priori pensaría que no deberían afrontarse todos los días, forman parte del cotidiano? Digo, ¿cómo se formatea uno para poder afrontar situaciones de vulneración de derechos que suceden a diario?
3: Uno tiene que tener algo muy claro, ¿sí? Que uno es un educador, quien tiene que ser garante de esos derechos y que es nuestro trabajo. Nosotros tenemos que verlo desde ese punto de vista. Oy. Y como conducciones de escuela tenemos que transmitírselo a nuestros maestros también, que ellos también tienen que tener esa mirada aguda, agudizada, viendo en qué es lo que está necesitando ese niño, esa familia, que tal vez es la escucha atenta, es acompañarlos con la palabra. A nosotros nos ha pasado estar en dirección, Claudio, un montón de veces, no somos psicólogos ni no. psicopedagogos, y escuchando a las familias contarte un montón de cosas y los tranquiliza, y los baja y los aloja, un montón.
5: Sí, yo creo que nosotros tenemos un rol social importante hecho, trabajado, garantizado, brindamos confianza en la comunidad educativa, siempre y cuando a través de dar la palabra, de estar todos los días en el trabajo, de poner la compañía. La gente sabe y confirma qué es lo que hace uno. Digo, uno tiene una historia. Entonces, nosotros no necesitamos muchas otras cosas, sino el mostrar nuestro trabajo cotidiano. Y volviendo al tema a la vulneración de derechos o a esta situación de indefensión, nosotros debemos garantizar esos derechos, como dice Carla. Nosotros debemos ser garantes. La escuela debe ser un lugar seguro para nuestras niñeces. Nosotros estamos conmovidos por lo que pasa en nuestra Argentina hoy con estas atrocidades con nuestras hijas, hermanas, alumnas que recogemos en bolsa.

0: Nosotros estamos viviendo tiempos muy duros y muy crueles. Entonces, es nuestro trabajo.
1: Sí, y aparte lo que decían ellos, ¿no? De esto de alojar, esto de escuchar, ¿no? La escuela se convirtió hace muchísimos años, porque me pasaba a mí, y yo hace 8 años que estoy jubilada, es el único lugar en donde se los escucha, donde un humano te atiende últimamente. Porque vos llames donde llames, llames al banco, llames a cualquiera, teléfono que necesites algo, te atiende un contestador, te atiende una musiquita o te atiende un marque número uno, marque número dos para tal cosa. Acá te atiende el humano. Y el humano que te conoce, el humano que conoce a tu hijo, a tu hija, y bueno, y que saben que lo vas a escuchar. Y es así.
2: Me preguntaba cómo se trabaja la articulación con instituciones, ¿no? Pensando que la escuela todavía sigue siendo un lugar que conserva formas, ¿no? Un poco pretéritas. ¿Cómo se logra saltar esa valla, ¿no? En un distrito como La Boca, que además tiene una historia política, militante, de larga
3: De
2: data.
3: lucha, de
2: Y
3: lucha.
2: de lucha, cómo se logra aunar y sobre todo también sortear algunas cuestiones, ¿no? Desde una institución oficial para poder pensar llevarlo mejor para los pibes con las restricciones que eso implica.
3: Lo que pasa es que hoy no podés pensar la escuela dentro de la escuela. Tenés que trascender las paredes. Desde reunirte, no sé, a mí me pasó la vez pasada que viene un niño y me dice, no tengo la SUBE. Bueno, te ayudo a sacarla. Y tuvimos que hacer ese trámite con él porque no podía sacarla a la familia, porque no sabía y demás. Trascender las puertas de la escuela. No podemos trabajar de otra manera. En solitario es imposible hoy. Hoy en día es imposible. Nosotros articulamos, por ejemplo, como había dicho anteriormente, con la Casa del Niño y nos reunimos y hablamos de las trayectorias escolares y cómo podemos hacer con las familias y de qué manera ayudarlos. Hablamos con los CIS, que son los Centros de Inclusión Social, que tenemos particularmente en mi escuela una muy mayor cantidad de niños que van a esos paradores, de alguna manera, y articulamos con los psicólogos, psicopedagogos, hablamos y destinamos un montón de tiempo a garantizar que eso suceda, porque es la única forma que los chicos y las familias puedan salir adelante.
2: Perdón, cuando mencionabas el tema de los paradores, si querés un poco
3: Sí,
2: profundizar en eso, ¿qué
3: nosotros
2: implica?
3: tenemos niños que en realidad y familias que van a dormir ahí y hacen determinados tipos de actividades, pero que no son de día. Entonces, si los chicos, por ejemplo, se sienten mal, nosotros preferimos que se queden en la escuela, porque si no tienen el papá o mamá venir a buscarlos y quedarse en la calle. Se hace una situación bastante compleja, que al que no conoce cómo funciona un CIS, muchas veces suceden estas cosas. Entonces
0: Un
3: preferimos
0: dolor
3: que
0: de
3: estén,
0: panza.
3: claro, un dolor de panza, un dolor de cabeza, se quedan en la escuela.
2: ¿Y cómo se piensa eso, ¿no? Porque uno pensaría siempre que el mejor lugar, ¿no? Digo, para los pibes es poder estar en la casa, ¿no? Presuponiendo que todos
0: No hay
2: tienen lugar
0: casa.
2: donde volver.
1: Claro, no hay casa.
2: No, como pasaba en la pandemia, quedamos en tu casa y para muchos no había casa. ¿Cómo se tramita eso desde la escuela? O sea, ¿qué es lo que la escuela puede sentarse y prometerle a esos
1: Un plato de
2: pibes?
1: comida, no sé.
3: Nosotros tenemos jornada completa,
1: Claro,
3: somos,
1: la
3: y los
1: comida.
3: chicos desayunan en la escuela, almuerzan en la escuela, y nosotros tenemos una fruta de media tarde o galletitas que a veces nos vamos juntando y vamos haciendo una especie de merienda con eso. Y repiten la cantidad de veces que quieren repetir en el comedor, te debe pasar lo mismo, Claudio, en la escuela.
0: Sí, aparte lo que nosotros tenemos que pensar y que hacer es que las 8 horas que los chicos estén en la escuela estén cómodos y que aprendan y que jueguen y que sean niños. Que sean niños. Digo, que se garantice la niñez en su mayor plenitud y que esas 8 horas puedan transitar libremente con una maestra que reta, que pone límites, con una maestra que acaricia, que habla, con profes de educación física, con profes de teatro, con profes de música. Digo, creer en el arte. Nosotros necesitamos creer en la transformación de la educación. Nosotros somos utópicos, pero también somos conscientes de esto, también somos materialistas de esto. Pero ¿cómo hacemos con el

0: Trabajo cotidiano todos los días. ¿Y cómo hacemos las relaciones con las otras instituciones? Con la palabra. Hablando. Generando contratos todo el tiempo. Pero de esos contratos de palabra, de esos contratos que tienen valor, porque te lo digo yo. Y porque me lo decís vos, que sos de Casa del Niño. Porque la de Casa del Niño hace lo mismo que hace la señorita Carla, que es la directora. Cuando vos decís Carla, todos sabemos que es ella. No hace falta decir Procaccini, la directora. No, es Carla. Sí. No necesitamos otra presentación. Porque hay una palabra. Y esa palabra se le respeta y se la valora. No hay contratos que no tengan otro sentido que no sea el de hacer eso. Y entendemos de que a la tarde puede ser que eso no se pueda cumplir. Entonces otra vez la decepción y otra vez, pero mañana Carla, Lorena, Néstor, Viviana, van a estar en la escuela. Van a estar en la escuela convencidos de lo que hay que hacer. Eso es lo que pasa. Porque la realidad está terrible, está durísima. Esto que dicen los pibes, que duermen en comedores o que duermen en los hogares transitorios, y otros que duermen en la calle. Y papás que dejan a veces a sus nenes solos, desguarecidos de todo derecho, porque tienen que dejarle con la vecina que está arriba y que va a mirar, porque hay una changa para hacer o hay que llevar algo, cuando aparece algo, porque está durísimo. Y entonces la escuela en eso tiene que hacer, pero no solo hace eso la escuela, también enseña. Sí. También enseña, también arma triángulos, también piensa en computación, también piensa en inteligencia artificial, también hacen torneos y se encuentran con otros, y hacen torneos de ajedrez, y hay excelentes alumnos, excelentes alumnas, excelentes alumnas. Pero nosotros tenemos que manejar un poco los hilos para generar ese. Ese es nuestro trabajo. El trabajo de nosotros, los directores, es gestionar de que todo eso pueda funcionar más o menos en su cotidianidad. Que termina 4:16:20 para nosotros, los que se quedan un poquito más, porque lo vienen un poquito más tarde, se hacen las 17.
1: Claro. Un poquito más también.
0: Un poquito más también. Y hacemos acta y retamos y todo eso. Pero entendemos, claro, que esa mamá está trabajando, claro, en otro lado, y que viajar en la ciudad de Buenos Aires está brava.
1: Es que hoy en día los niños que vienen a buscar después de horario, los papás no lo hacen porque no quieren venir a horario. Están trabajando. Claro. Y uno lo entiende porque ya los conoce. Yo hace un año y medio que estoy en esta escuela, yo ya sé que papá viene porque se olvidó, y el papá o la mamá que viene porque realmente estaba terminando su trabajo. Y uno lo entiende y lo comprende y acompaña en eso. Después los papás van comprendiendo y van llegando un poquito más temprano, pero nuestro trabajo no termina a las 4:20 ni arranca a las 7:30 de la mañana. Mucho antes.
0: Y los que se quedan ahí es, bueno, anda al baño, lavate, claro, las manos, tenés tarea para hacer, vení.
1: O cuántas veces le damos la leche o,
0: pero por supuesto,
1: o una galletita.
0: O vení a ayudarme, que tenemos muchas cosas para, sí, hacer nosotros acá, y acomodamos un poco. Porque mañana a las 7:30 estamos de nuevo en la escuela.
1: Correcto. Así es.
2: Es increíble pensar cómo se sostienen estos pactos, ¿no? Uno pensaría que siempre los que somos papás, ¿no? Y nos llaman de la escuela porque nuestro hijo le duele la panza y tiene un problema, uno corre a buscarlo porque tiene un lugar donde llevarlo, ¿no? ¿Qué idea esta que vos traías, Claudio, de hay un nombre, ¿no? Que respalda todo eso atrás, ¿no? Para poder decir, yo te voy a cuidar, que no soy la mamá, que no está en su casa, pero va a estar mejor acá, con dolor de panza, con retorcijones, con dolor de cabeza, que afuera.
1: Y una construcción de confianza, porque una construcción de confianza del rol del docente, del directivo, que se construyó estando presente.
2: Sí, y pienso también un poco, todos los que estuvimos en el profesorado nos dieron nuestras dos Biblias, si cabe la expresión, que eran el reglamento escolar y el estatuto del docente, ¿no? Y uno pensaría decir, bueno, es como la cuadratura del círculo, pensar esto, ¿no?, en esta realidad.
0: Y mira, en eso, acá nosotros tenemos que garantizar el derecho de los pibes y también de nuestros compañeros. Porque en esto también están nuestros compañeros que se estresan de sobremanera. Porque hay muchas instancias para hacer. Y la labor del maestro, de la maestra, o de los profes curriculares, no se limita únicamente a dar su materia. Nunca fue así. Y hoy están cargados de obligaciones, de plataformas, de cuestiones que nos desvían de nuestro trabajo pedagógico y que generan más estrés.
3: A los directivos también.
0: Y que generan muchísimo más estrés.
3: Y las exigencias de presentarlos en tal momento, a tal hora, o sea, eso también se suma a lo que están contando los chicos sobre el trabajo, ¿no? Con la necesidad o con lo primero que ocurre en la escuela. O sea, hay expedientes que contestar, hay que, no sé...
1: Sí, mucho que queda de lado. Porque
3: queda de lado o hay que llevárselo a casa.
1: Eso también.
3: ¿No?
1: Eso
3: el sábado también. Y domingo ir tratando de adelantar lo que no se hizo la semana.
1: 7, 8 de la noche mirando los mails, tratando de responderlos. Sí, por eso, es algo que muchas veces uno tiene que desconectar, pero cuesta.
3: Obvio.
1: Cuesta mucho.
2: Pensaba también esta idea de, ¿no?, de poder sintetizar un poco... idealismo y materialismo, ¿no? Tratar de que todos se ganen el cielo, pero la tierra, en algún punto, ¿no? Y que el pan sea para todos.
0: Y claro, porque nuestros compañeros maestros y maestras, todos nosotros tenemos hijos e hijas que asisten a escuela o que están trabajando o que están en distintos niveles y necesitamos nuestras compañías. Y somos nosotros los que llevamos después a nuestras casas todos estos... Porque el compañero de Carla o sus hijos saben quién es Pepito, quién es Carlito, qué le pasa, la ropa, los juguetes, a veces se los traen. O a veces uno enojado dice, pero vos que tenés acá en casa, ¿te pensás qué? Y no tienen por qué sufrir eso. Nosotros necesitamos cortar eso también. Es un trabajo que necesitamos hacer. Y los terapeutas nos los pagamos nosotros, porque necesitamos terapia. Si nosotros necesitamos quedarnos medianamente, necesitamos hacer terapia, necesitamos acompañarnos, necesitamos hacer otra actividad, porque necesitamos desconectar la cabeza, porque el agobio y el trabajo es un trabajo fuerte. Pero eso lo tenemos que hacer, porque a nosotros nos gusta lo que estamos haciendo. Y nosotros estamos comprometidos con el trabajo. Y nosotros somos asalariados que tenemos una instancia de respaldo. Tenemos que ser conscientes de que nuestros compañeros docentes también están en las mismas situaciones. Y son re difíciles las instancias de un asalariado no llegar a fin de mes. Porque están trabajando todos los días, estamos yendo todos los días al trabajo, 8 horas de trabajo, y... tenemos muchos compañeros que no llegan a fin de mes. Entonces eso también entra, ¿eh?
2: Parecería que la pelea y la discusión por las condiciones materiales, ¿no? Es de todos los actores, ¿no? No sé cómo lo ves vos, Carla, también pensando esta idea que traía Claudio, ¿no? De también poder pensar una escuela que en las peores adversidades también sea una exigencia exigente, ¿no? Y que también un poco pueda salir de esta doble, de estas dos caras de una moneda, que son la exclusión y el facilismo, ¿no? O la exclusión y la condescendencia, la lástima, y cómo pensar una propuesta que acoja al mismo tiempo que lleva al pibe a los límites de su posibilidad intelectual para que se supere, ¿no?
1: Es que hoy no es fácil ser maestro, ¿eh? Hoy ser maestro es pensar en todas estas dificultades sociales que hay en la escuela y fuera de la escuela. Entonces, el maestro tiene que pensar, bueno, ¿qué tengo que enseñar? Pero, a ver, ¿el niño está en condiciones de aprender? ¿De qué manera? ¿Cómo viene de la casa? ¿Cómo vuelve a la casa? Entonces, es difícil pensar todo eso como maestro y eso hace justamente este agobio o esta frustración que muchas veces tenemos, o con que yo particularmente muchas veces me voy a casa diciendo, bueno, hoy intentamos dar lo mejor. ¿Pudimos? ¿No pudimos? ¿Qué me quedó pendiente? No es fácil.
0: Y nosotros tuvimos este año la inclusión plena en la escuela primaria. Esa es otro tema.
3: Sí.
0: Otro tema
3: también hubo
0: otro tema para discutir.
1: Un tema difícil de abordar.
0: Pibes que están con diagnóstico severo en escuela primaria, donde acompañantes
3: no hay.
0: Hay muy pocos, o con una explotación de parte de las obras sociales. Instancias que se dan y instancias de convivencia, porque eso genera una convivencia. Un pibe con un TDAH severo compartiendo con otros pibes, nosotros sabemos y estamos convencidos que es adentro de la escuela. Pero ¿qué escuela? ¿Qué escuela? ¿Qué escuela podemos brindar nosotros en estos contextos donde tenemos un pibe con un trastorno severo? Ahí nosotros necesitamos otras herramientas y otras escuelas y otras miradas e implementar esto. Otras escuelas que existen, pero que se fueron cerrando.
1: Y con los recursos que tenemos, hacemos magia. Realmente se hace magia.
3: Y aparte, no sé, pero a ustedes no les llama la atención la cantidad de chicos con situaciones iguales que hay. Es terrible. O sea, es el deterioro de algo, no sé si es de la familia, lo que sea, provoca este tipo de situaciones. No, yo me acuerdo cuando yo era directora, tenía entre 380 chicos, uno, dos. Ahora creo que hay 15, 20.
1: Bueno, pero ¿sabes qué pasa? La escuela igual tiene que alojar.
3: No,
1: y tenés que garantizar.
3: No,
1: es claro.
3: Cierto eso, pero a mí lo que me llama la atención es esto. El otro día leía el tema del diagnóstico, ¿viste? De cómo son diagnosticados, si están bien diagnosticados, si y bueno, no sé cómo.
0: Y ahí tenemos una crisis en salud.
3: Obvio.
0: Tenemos una crisis en salud.
3: Porque tendría que haber desde el Estado una persona que los acompañe sin necesidad de que tener una obra social. Porque la mayoría de las familias no tienen obra social.
1: Bueno, pero vamos a eso justamente. Claro. Que el problema económico de las familias hace que muchas familias que antes podían, ahora no pueden. Y las que no pueden, pueden menos.
3: Claro.
1: Entonces, sí, ahí seguro. Estamos nosotros.
3: O sea, no, nosotros tenemos eso que... seguro. Eso tenés que... Esto es seguro. Pero, digamos, como decía él, ¿cómo se complica la situación dentro del aula también?
2: Si tuviéramos que mirar un poquito para atrás, ¿no? Y traer, ¿no? Como en este fogón para compartir tres fotos, tres escenas que ordenan, ¿no? O que cuentan solita su recorrido en el distrito. Y las ideas que le generaron y que implica, ¿no? Y porque esto después decir, yo pude elegir y me quedé acá. ¿Qué imágenes armaron su recorrido como maestros y después como directivos en el distrito?
0: Mira, yo, la primera foto que yo recuerdo es transitar por Caballito como maestro, por Caminito como maestro, y en un momento decir, mira, hay gente que paga para venir acá y yo transito todos los días. Porque me voy de la escuela 4 a la escuela 9 caminando rapidísimo, porque eran dos escuelas de jornada simple. Y yo pasaba todos los días por ese lugar turístico hermoso del barrio de La Boca. La otra es entender cuántas ilusiones tiene un maestro para cambiar el mundo. Y hoy, que soy un director de la escuela, entender de que este es el momento de trabajo. Es hoy.
3: La cartera.
0: Con estos balurdos, es hoy. La historia nos sirve a nosotros para entender nuestro presente y para poder proyectar algo, pero es hoy. Nosotros hoy acá tenemos que poner todo nuestro conocimiento, nuestras energías. Hoy tenemos que resolver esto. Es hoy. Hoy yo tengo ciertas estructuras mentales, filosóficas, políticas, estructurales, pedagógicas, que me ayudan a resolver esto. Y mañana no sé. Es hoy.
2: ¿Vos, Carla? Que,
1: mi foto.
2: ¿Tu foto?
1: Bueno, yo voy a contar algo que no se lo dije a mucha gente. Yo soy de River. Imagínate, barrio de La Boca, 2 cuadras de la cancha. Yo no podía decir que era de Boca la escuela. Entonces todos los chicos pensaban que era de Boca. No sé por qué tenían ese pensamiento, ¿viste? Que yo era de Boca. Entonces empecé a decir que era de Boca. Bueno, hasta que un día... Claro, no me hice de Boca. Pero nada, paso por la cancha de Boca todo el tiempo porque nosotros paseamos, vamos, venimos, visitamos la cancha, hacemos un montón de experiencias directas en el barrio. Y muchos chicos siguen pensando que soy de Boca, a pesar de que soy de River. Esa es mi foto. Pero bueno, y sí, lo que dice Claudio, uno da lo mejor, trata de hacer lo mejor por los chicos y esa es nuestra función, básicamente, y que nada lo impida, más allá de que todos los emergentes que surgen en la escuela, que son un montón, y no solo la escuela, uno tiene una vida fuera de la escuela que muchas veces cuesta desconectarse.
2: Patricia.
3: Mira, yo me quedo con una foto que justo la comentábamos con ella, de... familias, porque yo estoy más del lado de Barracas, ¿viste? Vieites es la que divide y tengo 2 escuelas justo antes de Vieites. Mucha población del barrio 21-24. Entonces, tengo esa foto, ¿no?, de mamás que alquilaban un remis, subían a sus 4 hijos y llegaba el remisero a traerlos y a buscarlos. Entonces, el remisero era el responsable para retirarlos, ¿no? Aparte de los padres. Entonces, yo decía que si esas mamás confiaban en esa escuela, teniendo escuelas dentro de su propio barrio, sí, era porque querían que sus hijos conocieran otra realidad también, ¿no? Entonces, bueno, nosotras como maestras teníamos que dar lo mejor de nosotros para que ese esfuerzo de las madres de pagar ese remis todos los días valiera también, ¿no? Y darle lo mejor a los chicos. Y es así que cuando te digo me jubilé, yo sentí el cariño de la comunidad. Sigo caminando y por las calles y a veces me encuentro con alguien y me dicen chau directora, cuando usted estaba las cosas eran mejor, le digo todo era mejor cuando yo estaba, ¿no? Pero bueno, esas cosas, ¿no?, que uno dice, bueno, lo hice y lo hice bien.
2: Vos, Carla, mencionabas recién la importancia del club, ¿no?, del barrio, que es como, bueno, ¿no?, una institución, sí, política, uno podría decir incluso. ¿Qué pasa con el río? Pensar la cercanía, ¿no? Vos decías caminito con el agua, pensar chicos que también vienen de más lejos incluso, qué dinámica le da a particular a las escuelas, pensando, digo, que hay pibes que pueden venir caminando en colectivo o cruzando
3: del otro lado,
2: en el bote, ¿no?
3: Yo tenía alumnos, el abuelo era el botero, y él cruzaba todos los días con el abuelo.
0: Claro, el tema medio de transporte, ahí aparece el bote también.
3: Claro, sí, digo, o sea, la isla.
0: Eso es.
1: Tal cual.
0: Esos son nuestras escuelas. Y nosotros tenemos los próceres locales. Tenemos a Quinquela, que es nuestro prócer.
3: Claro.
0: Digo, no reconocer a Quinquela como prócer boquense es no conocer la Boca.
1: Bueno, nuestros alumnos, de hecho, van al museo, van a la cancha, van a la Fundación Boca. Ellos tienen una vida social con el barrio muy importante. Los aloja un montón el barrio.
2: Pienso también en la situación que se dio el año pasado, a fines, ¿no?, sobre la canchita de fútbol en la Boca.
1: El playón.
2: Sí, sí. ¿No? Y también la avanzada que se quiso hacer sobre un lugar, que también es algo... casi único en la ciudad, ¿no? Digo, una cancha armada, muy libre, este...
1: Muy del barrio, es verdad eso. Sí, hablábamos también el tema de los desalojos que estuvieron sucediendo en el barrio, muchísimos los incendios que estuvieron sucediendo y que afectaron a las familias de nuestras escuelas también, y que nosotros somos parte de eso. Y también nos involucramos y también acompañamos a las familias en todo lo que necesite esa situación.
0: Y en eso de los incendios y los el incendio, siempre está la sospecha de que detrás hay alguien que prendió un fósforo. Para una transformación inmobiliaria.
1: Nunca lo vamos a saber eso.
0: ¿Sí? Siempre hay un pensamiento de eso. Y que hay gente adentro. Entonces, y que no tiene valor, tiene valor la tierra para ciertas personas. Pero nosotros somos, no somos inocentes en estas cuestiones de la transformación de la boca. Y en esa transformación de la boca se lleva por delante arquitectura, historias, lugares históricos, adoquines, digo, playones, digo, y después hacernos famas de que está poblado de chorros, digo, de que es un lugar peligroso. Digo, eso es generarnos también una fama a la costilla nuestra. Pero todo eso también es una construcción, como dice Carla.
2: Sí, también poder pensar, ¿no?, que la boca es este la boca es poder pensar este, ¿no?, como dos barrios, ¿no? Uno, vos decías, bueno, la gente pagaba por ir a Caminito, claro, este, ¿no?, con todas las luces y con todos los bares que se activan los sábados y los domingos y demás, y después hay algo, digamos, cuando las luces se apagan, algo que permanece, ¿no?
0: Claro, pero esos barrios o ese Caminito, no, pero es de todos nosotros y nosotros podemos transitar por Caminito. Por ahí hay algunos hoteles o algunos bares ya no, porque eso pertenece al turismo. Entonces nosotros le prestamos un rato al barrio, pero el río sigue siendo nuestro, la boca del Riachuelo sigue siendo nuestra, las canciones siguen siendo nuestras.
3: La Plaza de los Suspiros también.
0: La Plaza de los Suspiros, la Murga.
3: La Vuelta de Rocha.
1: Bueno, pero ¿qué pasa cuando hay partido de Boca?
3: Se clausura todo.
1: Todas las familias trabajando alrededor de todo eso, sí, de ese evento.
3: Es que también un fin de semana vas a Caminito y encontrás familias vendiendo las cosas que producen también. ¿No? Y bueno, y te saludas con los alumnos.
1: Sí,
2: hay una idea, ¿no?, de que, o sea, distinto a cualquier otro barrio, ¿no?, hay como, ¿no?, como uno dijera, como contraseñas, ¿no? Hay cosas que son son molinetes del barrio que no se pueden sortear, ¿no?
3: Pero si no sos de Boca, podés entrar igual, ¿eh? Yo soy de Independiente y nunca tuve problema. No,
2: acá la compañía tuvo que infiltrarse.
3: Yo lo dije.
0: Pero sí, pasa eso. Nosotros creemos que le prestamos al turista un ratito, porque después tenemos otras que nos pertenece a nosotros, que es la gente. Eso, los pibes quieren participar de la murga, quieren tocar el tambor, quieren bailar. Digo, todos nuestros actos escolares están poblados de murga, y eso es una identificación nuestra. Eso es nuestro. No hay otra cosa. La murga es parte de la boca. Los pibes caminan por la calle y se encuentran con murales. Que alguien lo habrá pintado, que alguien lo habrá hecho. Ver unos ciertos colores te identifican con Quinquela. Eso es parte del acervo cultural del barrio. Y eso, escuchar un tango, generar eso, ver a un artista callejero, respetar al artista callejero, entender de que es un trabajador más, es parte del trabajo de las familias, es parte del trabajo de la escuela. Que nuestras escuelas estén tatuadas con murales no es casual, porque nosotros hacemos parte de la cultura de eso. Nosotros construimos con toda la historia también el acervo cultural de la boca. Nosotros, por supuesto que algunos serán hinchas de Boca y otros serán hinchas de otros clubes, pero en eso nos reconocemos nosotros. Nosotros somos parte de eso. Somos hincha de Quinquela. Somos hincha de Quinquela. Eso nos une a todo. El hospital odontológico. Ajá. Nosotros en la escuela tenemos una escuela técnica que enseña fotografía. No hay en otro lado. Esas cosas tienen que ver con la Boca. Esa mirada al río. Nosotros, a diferencia del puerto, nosotros estamos de frente al río. Nosotros miramos al río. El puerto de Buenos Aires da la espalda al río. Y nosotros somos parte. Nosotros tenemos el río y del otro lado tenemos Dock Sud, lleno de murales. Tenemos un puente negro que nos abraza con la provincia de Buenos Aires. Y el límite es nada. El límite es político. Pero los pibes son de la escuela. Y son como los pajaritos, no conocen la frontera. Van y vienen. Esos son nuestros pibes. Entonces nosotros tenemos que hacer que esos pajaritos vuelen.
3: Aparte tenemos el teatro comunitario, los dos teatros comunitarios. Bueno, uno está en Barracas, ahí en la calle Iriarte, y el otro, el de Catalinas.
1: Claro, Galpón.
3: El Galpón. Sí. Son dos teatros donde trabajan los vecinos del barrio.
1: Sí, igual tenemos muchos niños que van para el lado de artistas y muchos futboleros. Sí. Un montón de niños que juegan al fútbol muy bien, muy bien.
3: Dicen. Abajo de la autopista hay canchitas también.
1: Sí. Ellos salen de la escuela y van a jugar al fútbol. Sí. O van también, ahora me estoy acordando, Casa San Rafael. Claro. Casa San Rafael también, que hace un montón de talleres también para los niños del barrio, que está, bueno. Sí, es como la casa del niño, más o menos.
2: Al principio mencionaban esta idea, ¿no?, de una red de cooperación entre las escuelas del distrito. ¿Qué otras cuestiones más a nivel más grande, más colectiva, pensarían, ¿no?, que son como distintivos? Pensando también las experiencias de ustedes como directivos o como maestros en otros coles, viendo que hay algo que funciona para todos los coles del distrito con una línea, una impronta particular.
3: Y está el centro odontológico también en Patricios al fondo, una cuadra de Riachuelo, que ese también trabaja con la comunidad y con las escuelas.
1: Nosotros hicimos un mapeo.
3: Sí, la radiográfica también, que permite la visita.
1: Con muchos directores del distrito, donde íbamos poniendo juegotecas, hospitales.
3: Bueno, el juegoteco ya está medio lejos, porque está ya en...
1: En Herrera, tenemos una juegoteca.
3: Esa está en Herrera y hay otra que está en el...
0: En la Vuelta de Rocha, en California.
3: Y hay otra en el Centro de Diseño.
1: Ese queda lejos.
3: Claro, esa queda más lejos.
0: Claro, nosotros, pero... volviendo a lo que decías, es hacer las redes con las instituciones. El Hospital Argerich es, como te decía, nuestro faro, los ESAC, la parte de salud, como decía también ella, el hospital odontológico. En las cuestiones sociales, las fundaciones o las casas territoriales que están en distintos lugares que pertenecen a, como Casa del Niño, que pertenece a Desarrollo Social o instituciones así. Y después tenemos comedores, después tenemos vecinos, después tenemos cuestiones que vamos construyendo con eso. Te cuento una. Dale. Nosotros hacemos un torneo de ajedrez todos los años. La escuela donde yo trabajo es escuela sede. Entonces, con la cooperadora de la escuela, que nosotros tenemos la institución cooperadora, que son padres que vienen a trabajar gratuitamente para generar fondos para la escuela, empezó a pedir a las casas de la calle Patricio. Nosotros estamos en Patricio, en Suárez, entre Patricio y Hernandarias. Entonces fueron a pedir, conseguimos una cantidad de cosas para ese día hacer un sorteo y juntar más fondos con la familia. pero conseguimos desde par de zapatillas hasta una docena de facturas. Digo, el comerciante, el trabajador, el que te reconoce, el que sabe, yendo de la escuela, da lo que tiene, lo que puede compartir. Pero es otra vez la palabra, tu historia, decir, che, mira, nosotros estamos acá, hacemos esto, vení. ¿Querés venir? Vení. La escuela está abierta. En la escuela donde yo trabajo está la escuela primaria común.
3: Y a la noche tenés la nocturna.
0: A la noche hay una escuela de adultos y adolescentes. Están las salas del jardín. Y los sábados hay un cate. Entonces esa escuela está abierta desde los sábados al mediodía, que se cierra, pero está abierta todos los días, el sábado al mediodía inclusive. Hasta las 9 de la noche hay gente. Yendo, viniendo, ocupando. Las escuelas son una luz. Están emplazadas, tenemos que ocupar esos espacios. Y es la escuela pública. Tiene la puerta abierta. No pregunta de dónde venís, a quién votaste, de qué equipo sos, de qué religión sos, con quién dormís a la noche, o si quién te gusta. No te pregunta eso. Te abraza. Te dice, che, bueno, mirá, acá vos tenés que aprender matemática, vas a tener que hacer esto, portarte bien, vas a tener que leer esto. Y te muestra Quinquela, te muestra Cortázar. Eso hace la escuela.
2: Me quedo con esta última imagen que vos traías, ¿no? De la cooperadora, ¿no? Tratando de hacer su destino a mano propia, ¿no? Sin pedir permiso. Una foto que parece en color sepia, ¿no? Que parece que habla a otras épocas, pero está resistiendo, ¿no? A un mundo y a una sociedad que en la actualidad lo único que nos pide, ¿no? Es que cada uno salve, cada uno se cuide cada su espalda y la escuela permite, ¿no? Estas escenas permiten que logremos poder pensar que esos valores y esa historia que hicieron de la Argentina lo que es, se mantengan en pie.
1: En la escuela.
2: En la escuela.
1: En la escuela. Bueno, aprovecho. Nosotros, ¿puedo pasar un
2: pase
1: un
2: chivo?
1: Nosotros el 6 de junio, adelante, 12 al mediodía, tenemos una peña que organizaron las familias de la escuela, así que invitamos a todos 12 al mediodía, Bransen 1057.
2: Repetí. Perfecto. Todos los datos de vuelta.
1: Bransen 1057, peña en la escuela 11 del cuarto.
2: Espectacular. Están todos invitados.
1: Todos invitados.
2: Buenísimo que lo aprovechen. A mí no me queda más nada más que agradecerles.
1: No, por favor.
2: Por la deferencia de haber venido, de contar de su recorrido. Bueno, nos despedimos. Hasta la próxima. Muchas gracias.

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